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1: Son las 9 de la noche con un minuto.
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1: Son las 9 de la noche, 33 minutos.
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3: La Cámara de Diputadas y Diputados aprobó el informe de la Comisión Mixta sobre las reglas del uso de la fuerza. La iniciativa que regula el actuar de policías y militares quedó a un paso de ser ley tras ser despachada al Senado. El Movimiento de Integración y Liberación Homosexual denunció que el proyecto de presupuesto 2027 omite el financiamiento de programas clave contra la discriminación y de apoyo a la diversidad sexual, acusando al gobierno de invisibilizar compromisos estatales adquiridos en materia de derechos humanos. Krista Pike despertó y logró comunicarse tras sobrevivir de manera inédita a dos dosis de inyección letal en Tennessee. Aunque permanece hospitalizada, con graves lesiones en los brazos y bajo pronóstico reservado, el fallido procedimiento desató una crisis penitenciaria y obligó a suspender las ejecuciones en el estado.
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1: Son las 10 de la noche con un minuto.
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1: Son las 10 de la noche con 30 minutos.
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3: El presidente del directorio de Codelco, Bernardo Fontaine, aseguró ante la Cámara que se perseguirá restituir hasta el último peso si se confirma perjuicio patrimonial por nuevas presuntas cifras infladas de producción en Ministro Jales y Salvador entre 2024 y 2025. La intención de Michelle Bachelet de postular a La Moneda en 2030 provocó diversas reacciones, críticas en RN por falta de renovación, respaldo del senador Iván Flores y cautela del Ejecutivo. La decisión surge tras su frustrada candidatura a la ONU. Lionel Messi emocionó al mundo del fútbol con un sentido discurso en su despedida de la selección argentina tras un partido amistoso. Con profunda emoción recordó a su padre, agradeció defender la camiseta durante más de dos décadas y juró amor eterno a la albiceleste.
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1: Son las 11 de la noche con 4 minutos.
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1: Son las 11 de la noche, 33 minutos.
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3: La diputada y exalcaldesa Iracy Hasler demandó al fisco y a Contraloría para anular el sumario que le atribuyó responsabilidad administrativa por la fallida compra de Sierra Bella. Acusa vicios esenciales y vulneración de los principios de legalidad y tipicidad. El gobierno exigió llegar hasta las últimas consecuencias tras detectarse presuntas inconsistencias e incrementos artificiales en los registros de producción de Codelco. Para esclarecer responsabilidades y terminar con la opacidad, solicitó una auditoría externa a la firma EY. FP evalúa reanudar el martes 20 de octubre el segundo tiempo entre Colo-Colo y Puerto Montt por Copa Chile, que fue suspendido por lluvias. Los albos lideran 2-0 el global y el ganador enfrentará a O'Higgins en semifinales.
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1: 0:02.
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1: 0:32.
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3: David Plaza renunció como seremi de Obras Públicas de la Araucanía tras 7 meses en el cargo, sin detallar los motivos. Su salida eleva a 42 los seremis que han dejado el gabinete regional durante la administración de José Antonio Kast. La Fiscalía decidió no perseverar en la causa por presunto maltrato animal contra un vecino de San Pedro de La Paz, luego de comprobar que la severa desnutrición de su perro boxer era provocada por un cáncer y no por descuido. El gobierno recurrió al Senado para insistir con la reforma constitucional sobre expulsión de migrantes, rechazada por un voto en la Cámara de Diputados. El proyecto amplía los plazos de retención administrativa hasta 60 días, prorrogables.
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1: Es la 1 de la madrugada con un minuto.
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1: Es la 1:00 a.m, 35 minutos.
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3: El gobierno ingresará nuevas indicaciones a la ley de incendios en la comisión mixta para regular zonas de interfaz urbano-rural y compensaciones a propietarios. Ante la falta de unanimidad parlamentaria requerida, el Ejecutivo evalúa recurrir a un eventual veto presidencial. Dos sindicatos de Minera Centinela iniciaron una huelga legal tras fracasar la mediación obligatoria ante la Inspección del Trabajo. Los más de 700 trabajadores acusan a la empresa de Antofagasta Minerals de negarse a terminar con diferenciaciones injustificadas en los contratos. La Armada desvinculó a tres funcionarios investigados por la presunta violación grupal de una joven en Rapa Nui ocurrida durante una fiesta en la isla. La institución condenó los hechos y confirmó su total colaboración con el Ministerio Público.
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1: Son las 2 de la madrugada con 3 minutos.
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1: Son las 2 de la madrugada con 30 minutos.
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3: El Servicio de Protección Especializada denunció ante la Fiscalía a una tutora de reemplazo en Concepción por mantener una presunta relación sentimental con un menor bajo cuidado estatal. La trabajadora fue desvinculada de inmediato tras detectarse la grave vulneración. El general director de Carabineros, Marcelo Araya, confirmó avances en la renovación del armamento institucional para otorgar mayor poder de fuego a los funcionarios. El plan busca modernizar el equipamiento policial frente al incremento del crimen organizado y delitos de alta violencia. Estados Unidos instó a sus ciudadanos a abandonar Rusia debido a la alerta sanitaria por un eventual brote de peste neumónica. En medio de la tensión internacional, Donald Trump anunció que se comunicará directamente con Vladimir Putin para abordar la emergencia.
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1: Son las 3 de la madrugada con 3 minutos.
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1: Son las 3 de la madrugada, 32 minutos.
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3: Un informe reveló que Argentina perdió 36.000 puestos de trabajo formales y cerró 6.900 empresas desde la aprobación de la reforma laboral en marzo. Pese a las promesas oficiales de reactivación, el estudio advierte mayor precariedad y facilidades de despido. La Cámara de Diputadas y Diputados aprobó por unanimidad la iniciativa Ley Toretto 2.0 y la despachó al Senado. El proyecto autoriza la suspensión cautelar de la licencia de conducir desde el inicio de la investigación por conducción temeraria. En la búsqueda del buzo Carlos Aquea en Atacama, expertos no descartan un ataque de tiburón tras hallar sus aletas con marcas y desgarros compatibles con mordeduras. Especies locales como el maco o el sardinero podrían causar tales lesiones.
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Buenos Aires, 10 de septiembre. Hermano Alberto, no pude escribirte en el mismo momento de recibir tu carta y tu canción. El impacto fue demoledor. Estábamos en un impasse de esos que tú bien conoces. Tu carta fue el pequeño incentivo para la reconciliación, y de allí al drama nuevamente. De cualquier manera, el acto queda. Quedará y permanecerá hasta el último de mis días, como uno de los hechos más bellos, más cálidos y de mayor color de mi grisácea vida. Te quiero siempre mucho, y esto dicho de hombre a hombre, a la manera de tus canciones. Y te envío mi mejor abrazo y mi ternura, que por mucha que es, nunca alcanzará a cubrir la tuya.

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1: Son las 4 de la madrugada con 2 minutos.
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Bueno, esto es una noche maravillosa, es una noche de sorpresa. De sorpresa maravillosa. Quiero llamar aquí a mi amigo para que cante y para que cante con nosotros y con ustedes. León Yeco.

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1: Son las 4 de la madrugada con 30 minutos.
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3: La expresidenta Michelle Bachelet no descartó competir nuevamente por La Moneda en las elecciones de 2029. Ante una consulta directa sobre un eventual tercer mandato presidencial, respondió: "Yo creo que sí", y aseguró que continuará trabajando por la unidad del progresismo. Chile entregó asistencia técnica a Colombia ante la emergencia por incendios forestales que han arrasado más de 92.000 hectáreas. El aporte incluye drones especializados y la certificación aeronáutica de 6 bomberos locales para monitorear y combatir los siniestros. La selección chilena venció a México por 2-0 con goles de Maximiliano Gutiérrez y Vicente Pizarro, cerrando con un respiro su gira por Norteamérica tras dos caídas previas. El equipo cerrará el año enfrentando a Colombia en noviembre.
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1: Son las 5 de la mañana con un minuto.
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1: Son las 5 de la mañana con 31 minutos.
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3: El embajador de Estados Unidos en Chile afirmó que para resguardar la soberanía y derechos sobre el Estrecho de Magallanes se debe trabajar con Washington, advirtiendo sobre la influencia de potencias rivales y reforzando la alianza estratégica en seguridad marítima. Bomberos y carabineros desplegaron un operativo en Talagante para rescatar a personas atrapadas por la crecida del río Mapocho tras las intensas lluvias. Equipos especializados del GOPE acudieron a la ribera para evacuar de emergencia a los afectados. A 3 años de los ataques del 7 de octubre perpetrados por Hamas, Israel conmemoró la fecha en medio de homenajes y crecientes exigencias ciudadanas para investigar las fallas de seguridad y las responsabilidades políticas del gobierno de Benjamín Netanyahu.
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1: Son las 6 de la mañana con un minuto.
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3: Un insólito fallo judicial dejó al descubierto el uso de inteligencia artificial en tribunales luego de que se copiaran por error las instrucciones del prompt en la sentencia. El hecho encendió alarmas y duras críticas sobre el rigor en la administración de justicia. Un grupo transversal de senadores ingresó una reforma constitucional para equiparar el crimen organizado con el terrorismo. La propuesta busca aplicar medidas restrictivas más severas, fortalecer facultades investigativas estatales y endurecer penas frente a bandas delictuales de alta peligrosidad. La carrera por la Secretaría General de la ONU se estancó tras trascender que Estados Unidos vetó las candidaturas de Rebecca Greenspan y Michelle Bachelet, mientras que Reino Unido bloqueó al argentino Rafael Grossi, trabando la definición en el Consejo.
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0: las 6 de la mañana con 11 minutos.
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1: Son las 6 de la mañana con 30 minutos.
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3: La Cámara de Diputadas y Diputados aprobó el informe de la Comisión Mixta sobre las reglas del uso de la fuerza. La iniciativa que regula el actuar de policías y militares quedó a un paso de ser ley tras ser despachada al Senado. El Movimiento de Integración y Liberación Homosexual denunció que el proyecto de presupuesto 2027 omite el financiamiento de programas clave contra la discriminación y de apoyo a la diversidad sexual, acusando al gobierno de invisibilizar compromisos estatales adquiridos en materia de derechos humanos. Krista Pike despertó y logró comunicarse tras sobrevivir de manera inédita a dos dosis de inyección letal en Tennessee. Aunque permanece hospitalizada, con graves lesiones en los brazos y bajo pronóstico reservado, el fallido procedimiento desató una crisis penitenciaria y obligó a suspender las ejecuciones en el estado.
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1: Son las 6 de la mañana, 40 minutos.

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0: Son las 6 de la mañana con 50 minutos.
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1: Son las 7 de la mañana, 21 minutos.

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1: Son las 7 de la mañana, 32 minutos.
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3: La Cámara de Diputadas y Diputados aprobó el informe de la Comisión Mixta sobre las reglas del uso de la fuerza. La iniciativa que regula el actuar de policías y militares quedó a un paso de ser ley tras ser despachada al Senado. El Movimiento de Integración y Liberación Homosexual denunció que el proyecto de presupuesto 2027 omite el financiamiento de programas clave contra la discriminación y de apoyo a la diversidad sexual, acusando al gobierno de invisibilizar compromisos estatales adquiridos en materia de derechos humanos. Krista Pike despertó y logró comunicarse tras sobrevivir de manera inédita a dos dosis de inyección letal en Tennessee. Aunque permanece hospitalizada, con graves lesiones en los brazos y bajo pronóstico reservado, el fallido procedimiento desató una crisis penitenciaria y obligó a suspender las ejecuciones en el estado.
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3: Un insólito fallo judicial dejó al descubierto el uso de inteligencia artificial en tribunales luego de que se copiaran por error las instrucciones del prompt en la sentencia. El hecho encendió alarmas y duras críticas sobre el rigor en la administración de justicia. Un grupo transversal de senadores ingresó una reforma constitucional para equiparar el crimen organizado con el terrorismo. La propuesta busca aplicar medidas restrictivas más severas, fortalecer facultades investigativas estatales y endurecer penas frente a bandas delictuales de alta peligrosidad. La carrera por la Secretaría General de la ONU se estancó tras trascender que Estados Unidos vetó las candidaturas de Rebecca Greenspan y Michelle Bachelet, mientras que Reino Unido bloqueó al argentino Rafael Grossi, trabando la definición en el Consejo.
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1: Son las 8 de la mañana con 3 minutos.
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1: Son las 8 de la mañana con 31 minutos.
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3: El mal tiempo mantendría cerrado el paso Los Libertadores hasta el martes 13 de octubre. Camioneros alertan por sobrecupo en las aduanas y falta de espacio para esperar varados en la frontera, proponiendo reflotar un proyecto de tren subterráneo. El cuarto juzgado de garantía rechazó las solicitudes de sobreseimiento y prescripción presentadas por la defensa del exfiscal Manuel Guerra. Acusado de cohecho, prevaricación y violación de secreto, su prisión preventiva será revisada hoy ante eventual peligro de fuga. La película animada chilena Brave Cat, dirigida por Gabriel Osorio, obtuvo el premio de la audiencia y mención especial en el Festival Lucas de Alemania, sumando este galardón a su previo reconocimiento internacional en Annecy, Francia.
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3: Son las 9 de la mañana con 3 minutos.
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0: infancia. 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
1: Agradecemos a todas y cada una de las personas que nos acompañaron en los momentos de pesar con una palabra de aliento, un abrazo, gestos de cariño y sus oraciones nos hicieron sentir su compañía. Infinitas gracias por estar, de una u otra manera, en la despedida de nuestra querida Amelia Varas Araya. Nos deja un gran vacío en nuestros corazones, pero a la vez una alegría por haber sido parte de su vida y haber recibido el amor y cariño infinito que nos entregó. Atentamente, la familia.
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1: Son las 9 de la mañana, 33 minutos.
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3: Un estudio de universidades de Estados Unidos reveló que el guano de los pingüinos fertiliza las algas en la Antártica, acelerando indirectamente el deshielo. La investigación advierte que los modelos climáticos actuales no consideran este factor en sus proyecciones sobre el continente. Chile dio un paso pionero hacia la conectividad del futuro tras sellar un histórico acuerdo público-privado que permitirá iniciar las primeras pruebas experimentales de tecnología 6G en el país, consolidando su liderazgo regional en telecomunicaciones e investigación de vanguardia. El Tribunal de Disciplina de la ANFP sancionó a más de 5.000 hinchas de Universidad de Chile tras los graves incidentes registrados en el estadio Esther Roa Rebolledo de Concepción. La medida prohíbe el acceso a los próximos partidos como local a todos los asistentes empadronados en la galería donde ocurrieron los desórdenes.
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1: Son las 10 de la mañana con 7 minutos.
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1: Son las 10 de la mañana con 31 minutos.
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3: Inició el proceso de admisión técnico profesional 2027 en 42 instituciones adscritas, sin exigencia de PAES y solo con licencia media. Permite postular a beneficios mediante el FUAS e incluye una ficha voluntaria para levantar apoyos contra la deserción estudiantil. La defensa del médico Samir Rivaldo pidió anular su condena de 21 años por fraude con licencias, acusando que el fallo de 456 mil páginas usó inteligencia artificial sin revisión, contenía graves errores de transcripción y vulneró la imparcialidad judicial. Cernatur habilitó 4.000 cupos del programa Vacaciones Tercera Edad en modalidad escapadas de 3 o 4 días con todo incluido. El beneficio no requiere postulación y está dirigido a personas desde los 50 años o jubilados, quienes pueden viajar con un acompañante.
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1: Son las 11 de la mañana con un minuto.
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1: Son las 11 de la mañana, 32 minutos.
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3: Este viernes 9 de octubre se publicará la nómina del Servicio Militar 2027 para nacidos en 2008 y remanentes de 2007. Se podrá consultar en serviciomilitar.cl y cantones, con un plazo de 30 días para apelar. La subsecretaria de la Subrey, Paula Esteves, aclaró que no se logrará arancel 0% para el 100% de los envíos chilenos a Estados Unidos tras el gravamen del 12,5%. Afirmó que el TLC sigue vigente y buscan proteger productos estratégicos. Rachel Ohuromi, una mujer nigeriana de 22 años, debutó como modelo para Chanel en París. La joven saltó a la fama tras viralizar creativas pasarelas improvisadas en las calles de Lagos, captando la atención directa de la casa francesa con su talento y estilo.
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1: Son las 12 de la tarde con 2 minutos.
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1: Agradecemos a todas y cada una de las personas que nos acompañaron en los momentos de pesar con una palabra de aliento, un abrazo, gestos de cariño y sus oraciones nos hicieron sentir su compañía. Infinitas gracias por estar, de una u otra manera, en la despedida de nuestra querida Amelia Varas Araya. Nos deja un gran vacío en nuestros corazones, pero a la vez una alegría por haber sido parte de su vida y haber recibido el amor y cariño infinito que nos entregó. Atentamente, la familia.
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Comenzamos en vivo y en directo día jueves 8 de octubre. El saludo cordial para quienes se conectan a la sintonía de Radio Manquehua 88.3, también en la internet en radiomanquehua.cl. Hasta la 1 de la tarde la acompañamos con datos, con efemérides, con buena música. Y luego a las 13 horas una nueva entrega de noticias aquí en su Radio Manquehua. Vamos a partir inmediatamente a las 12 horas con 10 minutos escuchando buena música. 2, 3.

Son las 12 horas con 17 minutos, estamos en vivo y en directo compartiendo buenas canciones en este jueves 8 de octubre y también algunas informaciones, sobre todo para los estudiantes. Les cuento que la JUNAEB ya inició el proceso de captura anticipada de fotografías para la Tarjeta Nacional Estudiantil 2027, con el objetivo de adelantar la entrega del pase escolar para el próximo año. La campaña, que se desarrolla desde el mes de octubre, se va a extender hasta fines de noviembre y contempla cerca de 3.000 módulos de atención en más de 2.500 establecimientos educacionales a lo largo del país. Bueno, este proceso está dirigido a cerca de 300.000 estudiantes de cuarto a octavo básico de todo Chile, quienes durante el próximo año pasarán a quinto básico y primero medio respectivamente. La fotografía busca adelantar la elaboración de la nueva tarjeta para que los estudiantes puedan contar con su TNE desde el comienzo del año escolar. El trámite se puede realizar directamente en el establecimiento educacional mediante el capturador web con el apoyo del encargado de la TNE de cada colegio. Ahora, la captura de la fotografía estará disponible hasta el 30 de noviembre y quienes no realicen el trámite dentro de ese periodo deberán tomarse la fotografía durante el inicio del año escolar 2027, lo que podría retrasar la entrega del documento. Ahora, con respecto a los estudiantes de la educación superior, ellos tendrán un calendario diferente porque para los estudiantes de universidades, institutos profesionales, centros de formación técnica, el proceso de captura fotográfica de la TNE comenzará en enero próximo, sí, enero del 2027. Eso con respecto a la Tarjeta Nacional Estudiantil, que ya se está preparando para la entrega 2027 por parte de la JUNAEB y los colegios, los estudiantes de cuarto básico a octavo básico, ya tienen disponibilidad para poderse ir a tomar la foto, para que les llegue en marzo del próximo año el documento. Se lo comentamos aquí en Radio Manquehue a las 12 con 20 minutos. Vamos a la música.

0: Ya son las 12:23, estamos en vivo y en directo y revisando más noticias. Sí, nos vamos al mundo y les cuento que la ONU alerta que el fenómeno del Niño alcanzará su punto álgido en diciembre y podría ser de los más fuertes de la historia. Fírmate los chiquetes. Tranquilo, oye, el fenómeno del Niño seguirá intensificándose antes de alcanzar su punto álgido en diciembre. Así lo alertó este jueves la ONU al advertir que podría ser uno de los más fuertes registrados desde por lo menos del año 1950. Este fenómeno meteorológico natural provocará un aumento de las temperaturas en gran parte del planeta, según la Agencia de Meteorología y Clima de Naciones Unidas, y su impacto agravará los efectos del cambio climático provocado por el hombre. El episodio de El Niño seguirá intensificándose antes de alcanzar su punto álgido previsto para diciembre. Así es probable que conlleve temperaturas superiores a la media en gran parte del planeta y altere las pautas de precipitación, un escenario en el cual se incrementaría el riesgo de sequías e inundaciones en diversas regiones. El Niño, como se conoce al calendario de la superficie del Pacífico Ecuatorial Central y Oriental, es capaz de desencadenar cambios en los vientos, la presión y los patrones de precipitación en todo el planeta. Por lo general, ocurre cada 2 a 7 años y dura entre 9 y 12 meses. Las condiciones oscilan entre el Niño y su opuesto, la Niña, con periodos neutros en el medio. Ahora, se prevé que las temperaturas de la superficie del mar en las partes central y oriental del Pacífico tropical aumenten hasta alcanzar valores sin precedentes durante los meses de octubre, noviembre y diciembre de este año. Ahora, ello obedece al fortalecimiento del episodio de El Niño, que condicionará las pautas meteorológicas y afectará economías, ecosistemas y comunidades de todo el mundo. Este pronóstico se basa en el consenso de 13 centros meteorológicos nacionales e internacionales de primer nivel. El Niño se ha consolidado y se está fortaleciendo rápidamente, así lo recalcan en un comunicado de parte de la dirección de la OMM. Ahora, según los pronósticos de la Organización Mundial de Meteorología, la probabilidad de que el evento persista hasta febrero del próximo año es prácticamente del 100% y podría ser uno de los episodios más intensos desde al menos del año 1950. Ahora, también aclaran que el Niño no agrega calor nuevo al planeta, sino que libera el que está almacenado en el océano. Las aguas de las que se nutre el Niño presentan las temperaturas más altas jamás registradas. En otras palabras, hay más calor que puede liberarse, así afirman los expertos. Ahora, el índice que mide las anomalías de la temperatura de la superficie del mar en el Pacífico Ecuatorial y Centro Oriental, la región en el corazón del Niño, aumentó de 1,6 grados Celsius por encima de lo normal en junio a más 2,5 grados Celsius en agosto. Y para octubre y noviembre y diciembre se prevé que la anomalía alcanza aproximadamente 3,7 grados Celsius por arriba de lo normal. Así que eso es lo que se está hablando ahora, pues que en diciembre sería como el peak del Niño a nivel mundial. Donde antes no llovía, ahora podría llover más de lo normal, y donde antes llovía mucho, al contrario, se seca la cosa. Así se ve el panorama, pues un Niño que ha estado bastante inestable, ahora que se ha pronosticado lluvia por todos lados. Bueno, Santiago ya hemos visto cómo ha pasado, y acá en la región de Coquimbo muy puntual en algunos sectores sí, en otros sectores absolutamente nada, en algunos sectores con mucha intensidad, en otros sectores con mediana intensidad y en otros sectores casi nada. Y bueno, ya se está, muy focalizado, muy puntual el fenómeno de El Niño, por lo menos acá en la región de Coquimbo. Ya son las 12:27, vamos a la música hasta que llegue el alba. Los Rancheros de Plata sonando aquí en Manquehue. Que hablan así.
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0: Bueno.
1: Los Rancheros de Plata.
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1: Son las 12 de la tarde con 31 minutos.
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3: A los 87 años falleció Mari Carmen Abascal, ícono de la crisis habitacional en España. Había sido desalojada de su departamento madrileño tras 70 años debido a un alza de arriendo del 275%, caso que impulsó masivas protestas e iniciativas de reforma legal. El Cernac emitió una alerta para 185 modelos Kia Niro HEV vendidos entre 2015 y 2022 por fallas en la caja de fusibles del embrague. La importadora Indumotora reparará el desperfecto de forma gratuita para evitar riesgos al volante. Contraloría reveló que el plan maestro de evacuación y drenaje de aguas lluvias de Antofagasta arrastra más de 23 años de retraso. Además, advirtió sobre la presencia de asentamientos y viviendas emplazadas en zonas de riesgo aluvional en la región.
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Ya estamos de vuelta, 12 horas con 36 minutos. Estamos en vivo y en directo a través de Radio Manquehue. Vamos revisando la efeméride del día de hoy, correspondiente al combate naval de Angamos y la captura del Huáscar. Así es, el 8 de octubre del año 1879 se libró frente a Punta Angamos, las costas del norte de Chile, uno de los principales enfrentamientos navales de la Guerra del Pacífico. Durante la madrugada, el monitor peruano Huáscar y la corbeta Unión navegaban hacia el norte después de realizar operaciones en aguas chilenas. La escuadra chilena había organizado un dispositivo destinado a interceptar ambas naves. Al amanecer, los buques peruanos divisaron las unidades chilenas e intentaron continuar hacia el norte. La Unión, gracias a su mayor velocidad, consiguió alejarse, mientras que el Huáscar quedó enfrentado principalmente al blindado chileno Cochrane, comandado por Juan José Latorre. El combate comenzó durante la mañana. El intercambio de fuego produjo graves daños en el Huáscar y durante la acción murió su comandante, el contraalmirante peruano Miguel Grau. Bueno, y junto a otros miembros de su tripulación fallecieron ese día. Posteriormente se incorporó al enfrentamiento el blindado chileno Blanco Encalada y después de sufrir numerosas averías y bajas, el Huáscar finalmente fue capturado por las fuerzas chilenas. Y tras el combate, la nave fue conducida a Mejillones para realizar reparaciones de emergencia y posteriormente continuó prestando servicio bajo bandera chilena. La captura del Huáscar modificó significativamente el equilibrio naval de la Guerra del Pacífico y permitió a Chile consolidar el control de las rutas marítimas necesarias para operaciones militares que continuarían durante el conflicto. El combate naval de Angamos permanece como uno de los episodios más recordados de la historia naval de Chile y Perú, como una jornada en la que las tripulaciones de ambos países enfrentaron un intenso combate en el mar. La efeméride del día de hoy se la compartimos aquí en Radio Manquehue. El combate naval de Angamos y la captura del Huáscar ocurrida el 8 de octubre del año 1879. Dato que le compartimos con música del recuerdo aquí en su Radio Manquehue. Llega una de Marco Antonio Solís. ¿Dónde estará mi primavera?

12 horas con 46 minutos, estamos en vivo y en directo aquí en su radio Manquehue. Oiga, hoy es el Día Internacional del Pulpo, es el Día Internacional de la Dislexia, el Día Mundial de la Visión y el Día Internacional de la Podología. Son efemérides internacionales que vamos compartiendo con ustedes en esta jornada de jueves 8 de octubre. 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

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Nos quedamos con los

12 horas con 58 minutos, casi 59 ya, sí. 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Junto a Librería Bazar y Paquetería El Principito, nos vamos a la pausa comercial. Al regreso revisamos

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2: Es la 1:01 p.m.
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1: Agradecemos a todas y cada una de las personas que nos acompañaron en los momentos de pesar con una palabra de aliento, un abrazo, gestos de cariño y sus oraciones nos hicieron sentir su compañía. Infinitas gracias por estar, de una u otra manera, en la despedida de nuestra querida Amelia Varas Araya. Nos deja un gran vacío en nuestros corazones, pero a la vez una alegría por haber sido parte de su vida y haber recibido el amor y cariño infinito que nos entregó. Atentamente, la familia. 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

0: bien en Capel.
1: 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Durante 30 minutos nos conectamos con los acontecimientos más importantes de la región de Coquimbo. Estos son los titulares.
2: Minería impulsa el empleo en la región de Coquimbo, pero no compensa pérdidas en otros sectores. Así es, la minería sumó cerca de 8.100 puestos de trabajo en un año con un crecimiento del 16,8%, pero la región perdió empleos principalmente en el comercio. La desocupación llegó al 9,4%.
1: Titulares.
2: 1.831 trabajadores mantendrán sus puestos o sus empleos con fondos regionales hasta el mes de diciembre. El Consejo Regional aprobó 1.729 millones de pesos para extender el programa de empleabilidad regional durante noviembre y diciembre. La medida beneficia a trabajadores de 14 comunas de la región.
1: Titulares.
2: En lo policial, operativo nocturno deja 2 detenidos y 7 locales infraccionados en la capital regional. Carabineros realizó 91 controles durante un procedimiento en el centro de La Serena. 2 personas fueron detenidas por órdenes judiciales pendientes y 7 locales con patente de alcoholes fueron infraccionados.
1: Titulares.
2: Seguimos en lo policial, vehículo abandonado tras accidente en la ruta 5 llevaba más de 212 kilos de marihuana. El automóvil fue encontrado tras chocar en el kilómetro 516 de la ruta 5 Norte, en la comuna de Liguera. Carabineros incautó 212 kilos de marihuana y continúa las diligencias para ubicar a los ocupantes.
1: Titulares.
2: Lluvias de octubre generan preocupación entre agricultores de la provincia del Limarí. Las precipitaciones llegan en una etapa sensible para cultivos como uvas, nogales y hortalizas. Agricultores advierten riesgos asociados al exceso de humedad, aunque las lluvias también favorecen la acumulación de nieve en las reservas de agua.
1: Titulares.
2: Capel y Corfo impulsan tecnología para mejorar la eficiencia hídrica de 30 productores pisqueros. El programa incorpora sensores, drones, imágenes satelitales e inteligencia artificial para optimizar el riego y reducir costos en predios del Limarí y Choapa. La iniciativa busca fortalecer la adaptación del sector frente a la escasez hídrica.
1: Titulares.
2: Nos quedamos en la provincia del Limarí. Punitaqui realizará primer taller gratuito de psicología para personas cuidadoras. La actividad se realizará el martes 13 de octubre en la Casa de la Cultura Municipal. El taller busca entregar herramientas.

0: herramientas para el bienestar emocional de quienes realizan labores de cuidado y contará con cupos limitados.
1: Titulares.
0: Seguimos en Punitaqui, donde el Ministerio de Obras Públicas anuncia pavimentación de 16 kilómetros en rutas rurales. Así es, el Ministerio de Obras Públicas informó proyectos de pavimentación para cerca de 6 kilómetros de la ruta D651 y otros 10 kilómetros para la ruta D713 en el Divisadero, como parte de las obras para mejorar la conectividad rural.
1: Titulares.
0: De Punitaqui a Combarbalá, comuna que realizará operativo gratuito de esterilización para perros y gatos. La jornada será este sábado próximo, el 17 de octubre, en el Centro Cultural Nemesio Antunes, para animales de entre 2 meses y 7 años. Los cupos son limitados y las inscripciones ya se encuentran disponibles en la oficina veterinaria municipal.
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0: 1:11 PM, hacemos un alto a los titulares y al regreso de la pausa revisamos en detalle las informaciones preparadas para este jueves 8 de octubre acá en la 88.3 Manquegua FM.

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1: Una de la tarde con 16 minutos, momento de revisar las principales informaciones de lo que ha ocurrido en la región de Coquimbo a través de la 88.3 Radio Manquegua y en radiomanquegua.cl.
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1: Minería impulsa el empleo en la región de Coquimbo, pero no compensa pérdidas en otros sectores. La minería se convirtió en el principal motor de creación de empleo en la región de Coquimbo durante el último año. De acuerdo con el termómetro laboral de octubre, el sector incorporó a cerca de 8.100 personas a sus puestos de trabajo entre junio y agosto, lo que representa un crecimiento de 16,8% respecto del mismo periodo del año anterior. Sin embargo, este aumento no logró compensar la pérdida de empleos registrada en otras actividades. El comercio disminuyó en aproximadamente 5.400 puestos de trabajo, mientras que el empleo total regional cayó un 2% en 12 meses. La tasa de desocupación llegó al 9,4%. El informe también muestra algunos indicadores positivos. Los trabajadores asalariados, privados, formales, aumentaron un 2,3% y las remuneraciones crecieron un 7,8% en julio, superando el avance de la inflación. Desde el Observatorio Laboral advierten que el desafío es lograr que el dinamismo de sectores como la minería también contribuya a recuperar empleos en el comercio y otras actividades económicas.
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1: El Consejo Regional de Coquimbo aprobó por unanimidad una inversión de 1.729 millones de pesos para extender durante noviembre y diciembre el programa de empleabilidad regional, evitando que 1.831 personas quedaran sin trabajo al finalizar el mes de octubre. Del total de recursos, 1.329 millones de pesos serán aportados por el gobierno regional y otros 400 millones por la Subsecretaría del Trabajo. El programa se ejecuta a través de los municipios de las 14 comunas y está dirigido principalmente a personas en situación de vulnerabilidad social, con especial participación de mujeres jefas de hogar y adultos mayores. Los beneficiarios realizan labores que son relacionadas con la mantención de áreas verdes, gestión de residuos, agua potable y saneamiento rural. Las autoridades regionales se plantearon además la intención de mantener el programa durante el 2027, aunque su continuidad para el próximo año todavía debe definir su mecanismo de financiamiento y ejecución.
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1: Nos vamos a la plana policial. Un operativo preventivo de carabineros realizado durante la madrugada de este jueves en el centro de La Serena dejó dos personas detenidas, ambas con órdenes judiciales pendientes. Una era requerida por una causa relacionada a la ley de drogas y la otra por lesiones menos graves. El procedimiento se concentró en el eje Francisco de Aguirre, especialmente en el sector del Bandejón Central, cercano a calle Balmaceda. Tras inquietudes de vecinos y locatarios por reuniones nocturnas y situaciones asociadas al consumo de alcohol, drogas e incivilidades. Durante el despliegue se efectuaron 91 controles policiales, incluyendo 54 controles de identidad, 37 vehiculares, además de 29 infracciones de tránsito y 19 por consumo de alcohol en la vía pública. En paralelo, Carabineros fiscalizó establecimientos con patentes de alcoholes y detectó 7 incumplimientos relacionados con la venta de bebidas alcohólicas, documentación y condiciones de funcionamiento. Los locales infraccionados fueron varios en realidad en el centro de La Serena y fueron sancionados.
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1: Seguimos en lo policial. Un vehículo que chocó contra una barrera en el kilómetro 516 de la Ruta 5 Norte, esto en la comuna de Liguera, terminó revelando un importante cargamento de drogas. Carabineros encontró el automóvil abandonado sin ocupantes luego de que sus ocupantes escaparan del lugar tras el accidente. En el interior fueron encontrados 104 paquetes con 212 kilos y 5 gramos de marihuana elaborada, según las pericias realizadas por el OS-7 de Carabineros. El cargamento fue evaluado en cerca de 1.700 millones de pesos y equivaldría a más de 420 mil dosis. El procedimiento se inició tras una alerta entregada por la concesionaria Ruta de Algarrobo, Y el automóvil, un auto Toyota Corolla del año 2014, no mantenía encargo por robo y hasta ahora no hay detenidos y las diligencias continúan para identificar a quienes se movilizaban en el vehículo y determinar el origen y destino de la droga. Y de acuerdo con Carabineros, existe la presunción de que el cargamento provenía desde el norte del país, aunque la investigación aún se encuentra en desarrollo.
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1: 1:22 PM, hacemos un nuevo alto en las informaciones y al regreso continuamos revisando más noticias de impacto 100% regional acá en la 88.3 Manquegua FM.

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1: Una de la tarde con 26 minutos, continuamos revisando más informaciones de impacto 100% regional a través de la 88.3 Radio Manquegua y en internet en radiomanquegua.cl.
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1: Lluvias de octubre generan preocupación entre lo que son los agricultores de la provincia del Limarí. Las precipitaciones registradas durante esta semana en la provincia del Limarí han generado preocupación entre agricultores debido a que llegan en una etapa sensible para distintos cultivos. En Ovalle, durante el pasado lunes, se acumularon 4,1 milímetros, superando en una sola jornada el promedio histórico de todo octubre, lo que alcanza los 3,3 milímetros desde el año 2013. Desde el CEASA explicaron que las lluvias responden a condiciones atmosféricas poco habituales para esta época, entre ellas un anticiclón del Pacífico debilitado y la presencia del evento del Niño. Además, se proyectan nuevos montos de precipitación durante la semana, por lo que octubre podría terminar entre los meses más lluviosos de los últimos años. En el sector agrícola existe especial atención por cultivos como uvas, nogales y hortalizas que actualmente se encuentran en desarrollo, floración o maduración. La humedad puede favorecer problemas como partiduras de frutos y enfermedades fungosas, por lo que se recomienda mantener vigilancia y aplicar medidas preventivas cuando corresponda. Los agricultores también advierten que algunos suelos presentan altos niveles de humedad debido a precipitaciones anteriores, reduciendo su capacidad de absorber nuevas lluvias. Y pese a estas preocupaciones, desde Agricultura destacan que las precipitaciones también aportan a la acumulación de nieve en la cordillera y a la recuperación de las reservas hídricas de la provincia.
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1: La cooperativa Capel, con apoyo de Corfo, desarrolla un programa destinado a 30 productores de vides, pisqueras de los valles del Limarí y Choapa, con el objetivo de mejorar el uso del agua, la calidad de la uva y la rentabilidad de los viñedos. La iniciativa corresponde al segundo año del proyecto Red Proveedores Cooperativa Capel e incorpora capacitación y transferencia tecnológica. Entre las herramientas consideradas están sensores, drones, imágenes satelitales e inteligencia artificial, además de soluciones vinculadas a energías renovables y agricultura de precisión. El programa busca enfrentar algunos de los principales desafíos de la actividad pisquera, como la escasez hídrica, el cambio climático y el aumento de los costos de producción. La aplicación de estas tecnologías permitirá apoyar las decisiones de riego, reducir el consumo de agua y energía y mejorar la productividad de los predios. La iniciativa beneficia directamente a 30 productores y forma parte de una estrategia de modernización de la actividad agrícola en ambos valles, el Limarí y en el Choapa. De acuerdo con sus impulsores, el fortalecimiento de estos proveedores también tiene impacto en más de 600 familias que forman parte de la cooperativa Capel.
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1: Nos vamos a la comuna de Punitaqui, donde el municipio invita a personas cuidadoras de la comuna de Punitaqui a participar en un taller gratuito de psicología orientado a entregar herramientas para fortalecer el bienestar emocional y abordar las dificultades asociadas a las labores de cuidado. La actividad se realizará el martes 13 de octubre a las 10 de la mañana en la Casa de la Cultura Municipal junto a estudiantes de psicología de la Universidad de La Serena. Las personas interesadas pueden inscribirse en la Dideco Municipal, en la Oficina de Discapacidad o solicitar información al teléfono más 569-4759-1872. Más 569-4759-1872. La actividad contempla cupos limitados, así que ya lo sabe, martes 13 de octubre a las 10 de la mañana en la Casa de la Cultura Municipal se realizará este taller gratuito de psicología para personas cuidadoras en Punitaqui.
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1: Seguimos en la comuna de Punitaqui. Durante una sesión del Consejo Municipal, autoridades del Ministerio de Obras Públicas abordaron distintos proyectos relacionados con caminos, agua potable rural y obras de protección frente a eventos en quebradas. En la instancia, el seremi del MOP, Christian Smithmans, informó que sobre la pavimentación de aproximadamente 6 kilómetros de la ruta D651. Esto es en el límite con Ovalle. A esto se suma también un segundo proyecto que contempla cerca de 10 kilómetros de pavimentación en la ruta D713 en el sector de El Divisadero. Las obras apuntan a mejorar las condiciones de conectividad de distintos sectores rurales de Punitaqui, facilitando el desplazamiento de vecinos y el acceso a servicios y actividades productivas. La reunión también permitió revisar otras necesidades de infraestructura vial y de agua potable rural de la comuna de Punitaqui.
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1: De Punitaqui a Combarbalá, comuna que realizará operativo gratuito de esterilización para perros y gatos. Así es, la Oficina Veterinaria Municipal de Combarbalá realizará un nuevo operativo gratuito de esterilización para perros y gatos como parte de las acciones de tenencia responsable de mascotas y control de la población animal en la comuna. La jornada está programada para el sábado 17 de octubre, desde las 10 de la mañana y hasta las 13:30 horas, en el Centro Cultural Nemesio Antunes. El beneficio está dirigido a perros y gatos desde los 2 meses y hasta los 7 años de edad. El municipio informó que los cupos son limitados, por lo que se recomienda realizar la inscripción con anticipación. Las reservas pueden efectuarse mediante el teléfono WhatsApp más 569-95-18-26-28, más 569-95-18-26-28, presencialmente también en la Oficina Veterinaria Municipal entre las 9 de la mañana y las 13 horas. La actividad busca facilitar el acceso a las familias a servicios veterinarios sin costo y contribuir a la prevención del abandono y al cuidado responsable de los animales de compañía en la comuna de Combarbalá.
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1: 13 horas con 33 minutos. Revisamos el pronóstico del tiempo para el resto de la jornada acá en la 88.3 Manquegua FM. Bien, de acuerdo a la información proporcionada por la Dirección Meteorológica de Chile, les cuento que la Serena y Coquimbo el día de hoy presentará una máxima de 19 grados, cielo cubierto durante toda la jornada, con chubascos aislados durante la tarde. En Vicuña, la máxima será de 19 grados, con cielo cubierto y chubascos aislados durante la mañana. En la tarde, probable tormenta eléctrica. En Ovalle, la máxima será de 21 grados, cielo cubierto y con chubascos aislados y probable tormenta eléctrica durante la tarde. Acá en Combarbalá la máxima será de 19 grados, chubascos débiles y probable tormenta eléctrica en sector cordillerano, con vientos de entre 25 y 40 kilómetros por hora durante la tarde. En Illapel la máxima será de 18 grados, cielo cubierto con chubascos y probable tormenta eléctrica durante la tarde y durante la noche. Y finalmente en Los Vilos la máxima será de 18 grados, con cielo cubierto, chubascos, probable tormenta eléctrica durante la tarde y durante la noche. Todo en cuanto a noticias, muchas gracias por la sintonía. Nos reencontramos nuevamente mañana, pasadito del mediodía, con la programación en vivo y en directo y con más noticias de impacto regional a partir de las 13 horas, siempre a través de Radio Manquegua FM. Que esté muy bien. Chao, chao.
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2: Es la 1 de la tarde, 35 minutos.
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4: El Congreso avanzó en la tramitación de la ley de incendios tras rechazar que el Estado indemnice a propietarios privados que no cumplan con la mantención o habilitación de cortafuegos en sus predios, reforzando la exigencia de prevención ante emergencias forestales. El embajador de Estados Unidos, Brandon Judd, afirmó que la polémica por sus dichos fue tergiversada y negó haber condicionado la soberanía de Chile sobre el Estrecho de Magallanes, tras el rechazo transversal generado en la Cancillería y el Congreso. El INE informó que el IPC de septiembre subió un 0,4%, acumulando 4,0% en 2026 y 4,1% a 12 meses. El incremento estuvo liderado por alimentos y transporte, impulsado fuertemente por hortalizas y combustibles como el diésel y la gasolina.
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2: Son las 2 de la tarde con un minuto.
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1: Agradecemos a todas y cada una de las personas que nos acompañaron en los momentos de pesar con una palabra de aliento, un abrazo, gestos de cariño y sus oraciones nos hicieron sentir su compañía. Infinitas gracias por estar, de una u otra manera, en la despedida de nuestra querida Amelia Varas Araya. Nos deja un gran vacío en nuestros corazones, pero a la vez una alegría por haber sido parte de su vida y haber recibido el amor y cariño infinito que nos entregó. Atentamente, la familia.
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1: Son las 2 de la tarde, 32 minutos.
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3: Con la participación del presidente José Antonio Kast y autoridades regionales, fue reinaugurada en Punta Lavapié la escuela G703, destruida en los incendios forestales de 2023, marcando un hito en la reconstrucción educativa de la zona. La Cámara despachó a ley la extensión del bono mensual de 100.000 pesos hasta diciembre para taxis colectivos y transporte escolar, sumando a pescadores artesanales tras las alzas de combustibles. Además, amplió los aportes fiscales al FOGAPE hasta fines de 2028. La última encuesta CADEM reveló que la desaprobación al presidente José Antonio Kast alcanzó un récord del 65%, a la par que la percepción de aumento de la delincuencia subió 13 puntos, con un 56% que responsabiliza directamente al gobierno por la crisis de seguridad.
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1: Son las 3 de la tarde con 3 minutos.
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0: ¿Cómo están ustedes? Gusto saludarles, buenas tardes. Aquí estamos otra vez, juntito a todos ustedes en este día jueves 8 ya de octubre de este año 2026. Ya han pasado 8 días de que iniciamos este décimo mes y así vamos pasando el tiempo. Y nosotros con muchas ganas siempre, porque imagínense, como Radio Pasión Latina, después de casi 16 años, seguimos haciendo programa y siempre juntitos, siempre ahí, en las tardecitas, en la nochecita, cuando ya, obviamente, muchos están por irse a la cama, al menos aquí en Suecia, porque allá los que están en Chile, no sé qué van a ir a hacer a la cama, pero a esta hora. Así que le mandamos un abrazo también, porque a través de Radio Manquehue FM 88.3, donde allí recién son las 3 de la tarde con 13 minutos, 3 de la tarde con 13 minutos. Y acá en el Estudio Internacional, a través de Radio Pasión Latina, son las 20 horas con 13 minutos. Es la edición de día jueves que le estamos entregando y, por supuesto, queremos acompañarle con buena música, ya que estamos muy cerquita del fin de semana. Esperamos que usted esté bien, Margarita Galindo, esperamos que usted también esté bien. Le mandamos saludo al Duque también, que ahí es el regalón de la casa, así que ahí el Negrito también. Oiga, son lindos los Negritos. No sé si las Negritas son también lindas, pero sí, las Negritas también son lindas, sí. En serio, todas las Negritas.
1: Más o menos,
0: nomás, pues. Cuando ande más. Ya lo quiero ver mañana, ¿eh? Ya el fin de semana otra vez. Seguramente de andar con la boca seca, pues. ¿Ah? Se parece. No voy a decir el nombre, ¿eh? Porque por ahí empieza a escribirme: ¿y cómo estamos? Por una chelita, una cervecita. Ya. No lo voy a nombrar. Hola, Antonio, abrazo. Yo lo voy a escuchar por la radio. Póngale bueno. Lo va a escuchar por la radio ya. O sea, por la aplicación. Ah, por la aplicación que tenemos de la radio. Mejor, pues, ¿cómo estar viéndome todo el rato ahí? Pues, yo digo, hay gente que me ve por el Facebook, no se cansan. No, pues, entra a la aplicación de la radio, de radiopasionlatina.com. O mi radio, hay una aplicación, te voy a ir a Play Store. ¿Cómo se llama? Play Store, ¿sabes? Ya, ahí tú busca la aplicación, se llama Mi Radio. Y la baja y busca Radio Pasión Latina y después la tiene ahí siempre. Así no tiene necesidad de estar entrando aquí al Facebook. O a través de Radio Manquehue.cl. Radio Manquehue.cl. Y no tiene necesidad de estar entrando aquí a verme. Porque ya debe estar aburrida estar viéndome todos los días, ¿no? Así me decían en la casa, estoy aburrido de verte todos los días. Y le dice, entonces no me veas nunca más. Pues, ya, vamos entonces a ponerle Wendy, como dice Margarita Galindo, y lo vamos a ir con este tema que ya estamos escuchando, que viene con Combo con Clase. Que no, el combo que le pegaron a un amigo mío que, chuta, se andaba dándosela el hacho también. Pues. No, esto se llama Combo con Clase. Bueno, depende cómo le hayan pegado el combo también. Pues.

que le están haciendo ese perrito, por favor, no me la ganen. ¿Ah? El morocho que rescataron del Mapocho. Se hizo viral, se hizo internacional, oiga, 5 horas ahí toda la mañana transmitiendo los canales de televisión para salvar al morocho. Bueno, una buena causa, dio ternura, dio, no sé, pues dio pena, dieron ganas, dan ganas de estar ahí también, ir a ayudar a rescatarlo, al morocho. Sí, uno que cree a los animalitos, uno se sensibiliza con esas cosas y se pone a llorar ahí, ¿no? Empiezan a correr las lágrimas de aquí, y aquí no lo van a rescatar, y aquí no lo van a sacar del Mapocho al morocho. Claro, por todas partes. Noticias, llegó a España, llegó a Australia, llegó a todas partes. El perrito está feliz. Ahora espera una familia que lo que era, bueno, tenía una persona que vivía ahí a la orilla del Mapocho. Se veía bien, ¿eh? No se veía mal alimentado, así que. Pero ahora parece que va a quedar en una buena familia. El más conocido como el Morocho, que fue conocido internacionalmente y seguramente va a tener que quedar en una buena familia que lo quiera, ¿ah? Porque aparte que es un artista ya, ¿ah? Se merece un Oscar el muchacho, porque oiga que que combatió todo ahí, se cayó al agua, atravesó el río, se subía una panderita que había, seguía, muchos quisieron sacarlo a ayudar también, bueno, así es la historia del Morocho. Don Octavio Hernández dice, hola Radio Pasión Latina, estoy en sintonía. Oh, qué bueno, mi querido amigo Octavio, le mandamos un abrazo, que tenga un lindo fin de semana. Saludos, desea tu amigo Octavio Hernández Jackson. ¿Él es Hudson? Me acuerdo de Rock Jackson. Pero Rock Jackson, usted sabe que ya, no le voy a decir de nada más. ¿Qué? ¿Sopa y pilla? No, no. Bueno, un día estaba lloviendo, podríamos haber hecho una sopa y pilla, una rica sopa y pilla. Oiga, le cuento de que, ¿qué le sucede realmente a su cuerpo cuando, la pregunta, lo que sucede, no es una pregunta. Dice, lo que sucede realmente en tu colesterol si comes avena cada mañana. ¿Usted come avena por la mañana? Bueno, la avena tan habitual en nuestras despensas ha conseguido algo que pocos alimentos logran. Ser reconocida oficialmente por su beneficio para la salud cardiovascular, porque la clave está en una fibra soluble en particular. La avena es rica en beta-glucano, una fibra soluble que se convierte en una especie de gel al llegar a tu sistema digestivo a medida que recorre el tracto intestinal. Atrapa los ácidos biliares, es decir, ese líquido rico en colesterol que tu cuerpo utiliza para digerir las grasas. Evita que estos ácidos biliares sean reabsorbidos y los expulsa de tu cuerpo. La evidencia sobre el efecto positivo del beta-glucano es tan sólida que la Administración de Alimentos y Medicamentos de Estados Unidos, la FDA, respaldó un alegato de salud en 1997. La recomendación, consumir al menos 3 gramos de beta-glucano de avena al día, como parte de una dieta baja en grasas saturadas, puede ayudar a reducir el riesgo de enfermedades cardíacas. Mirá qué interesante. Vamos a ser sinceros, una bajada de colesterol gracias a la avena no va a reemplazar nunca el tratamiento farmacológico, si tu médico lo considera necesario. Pero cuando se trata de esos pequeños cambios cotidianos, el efecto es relevante, o como lo resumiría alguien con una cuchara en la mano. Una reducción de este tamaño no sustituirá la medicación para quien la necesita, pero como cambio que puede lograr una cuchara, es un avance importante para el riesgo cardíaco. No caigamos en exageraciones. La avena es una gran palanca, pero no una cura milagrosa. Funciona mucho mejor cuando la incluyes dentro de un patrón alimentario bajo en grasas saturadas. Y lo más importante, el beneficio se mantiene solo si eres constante semana
tras semana. Eso sí, pocas opciones para el desayuno te ofrecen tanto por tan poco, económica, saciante y capaz. Trabajar silenciosamente es en un tu colesterol cada mañana puede que no lleve capa de superhéroe, pero la avena cumple lo que promete. Así que ahí tiene una posibilidad usted, ¿eh? Si tiene problema de colesterol, tome avena también. Aparte de lo que el médico le está entregando, recomendando, que tiene que tomar todos los días también. A ver, por acá nos escribe Gladys González, parece. Vamos a irnos al... Nos vamos a ir acá. Hola Antonio, tantas lunas sin escribirte, ¿cómo has estado? Muy bien, pues aquí estamos. Yo bien por acá, en Manquehue, con un día semi nublado, semi frío y así como sí con sa. Y seguramente, como es todo semi, debe ser semi cama también. Nah, qué forma el chiste. Y oye, quiero enviar un saludo a mi hermano Paulo, a mi cuñada María, que vinieron a verme a Manquehue. Ellos viven en Maryland, Estados Unidos, mira. Y están de visita en Chile. Estamos sacrificándonos con un vinito arreglado, con frutilla y un almuerzo rico. Tu música muy buena como siempre. Y mi cuñado dijo, oh, que vos tan nice. Oh, very good, very good. Le mandamos un abrazo entonces pues a estos muchachos que están de visita, que radican en Estados Unidos y que disfruten por supuesto ahí a la familia, ahí el hermano Pablo y la cuñada María. Un abrazo grande entonces y disfruten ese vinito con frutillita, qué rico. ¿Cómo me sacan pica? Oiga, no puede ser. Ya, pero no importa. Ya voy a estar en Chile. Sí, voy a estar en Chile también y voy a hacer lo mismo. Así que para que ustedes vean. Ya. Oiga, nos vamos a ir con más música. Porque le voy a poner ritmo. Estamos muy cerquita del fin de semana, así que le vamos a poner buen ritmo. Y con esto de Wilfrido Vargas, que lo vamos a recordar con este tema que nos hizo bailar tanto en nuestra época cuando éramos jóvenes. Pero todavía podemos seguir bailando estos merengues, ¿eh? Qué rico, merengue. A mí me encanta el merengue. Merengue, merengue, merengue, merengue. Sí, sí. El baile del perrito. El baile del perrito. Ah. No hay baile con una perrita. Oh.

No, pare, sigue, sigue, por favor, sigue, sigue. A esta hora nos corresponden las tres al hilo. Y agradecemos a señora María. Perdón, Gladys. No, su cuñada se llama María. Su cuñada se llama María. No se confunda, señor, no se confunda. Ya. Dice, gracias Antonio, cuando venga a Chile me comprometo a prepararte un vino con frutilla o con chirimoya, pero tienes que venir a verme. Dice, Marco te puede traer. Muchas gracias a nuestra querida amiga allá en Combarbalá, sí, bien digo, ahí en la comuna. Y en esa comuna, por supuesto, le mandamos un abrazo grande. Y también estamos en Punitaqui, así que ahí estamos a través de la 88.3 de Radio Manquehue. Muchas gracias, se pasó. Por acá me mandan un mensaje diciéndome que miren aquí, qué rápido son nuestros auditores. Dice que Morocho fue adoptado por la Municipalidad de Santiago, ahora será funcionario municipal. ¿Qué tal? Mire. Cómo llegó a ser famoso y ahora ya es funcionario municipal con su credencial y todo. Qué lindo. Esperemos que lo cuiden, que lo mimen, que lo regaloneen, que le den todo el cariño que realmente se merece este perrito, que fue una noticia que dio la vuelta al mundo. Así que muy bien por Morocho, ¿eh? Ojalá que le paguen, le hagan un contrato. Claro, pues. También sistema de salud, todo. ¿Ah? Unos buenos bifes ahí. Oh, madre mía, ¿cómo lo va a pasar? Esperamos que así sea. Ya, estamos escuchando ahí de fondo a Piero. Estos tres al hilo, como lo decía, siempre lo hemos hecho. Pero hoy día vamos a hacer un tiempo para escuchar algunas canciones más famosas de Piero, que falleció a los 81 años, una de las voces más queridas de la canción latinoamericana. La música latinoamericana está de luto. Piero de Benedictis, una de las voces más reconocidas de la canción popular argentina, murió este miércoles 7 de octubre a los 81 años. La noticia fue confirmada durante esta jornada por distintos medios argentinos. El artista, nacido en Italia y radicado en Argentina desde niño, construyó una extensa carrera que comenzó durante la década de los 60 y que lo llevó a convertirse en una figura fundamental de la canción social latinoamericana. Entre sus composiciones más recordadas están Mi Viejo, Para el Pueblo lo que es del Pueblo, Soy Pan, Soy Paz, Soy Más. Piero, una voz que atravesó generaciones. Mi Viejo, publicada originalmente en 1969, se convirtió en uno de los grandes clásicos de su trayectoria y ha sido registrada en cientos de versiones. Su colaboración artística con el letrista José Cherskasky marcó buena parte de su repertorio y una identidad musical. Durante los años 70, Piero profundizó su vínculo con la canción de contenido social. Para el Pueblo lo que es del Pueblo se transformó en una de sus obras más emblemáticas y una canción asociada a la época de fuerte convulsión política que atravesaba Argentina. En 1976 abandonó Argentina y vivió un periodo de exilio en España. Tras su regreso retornó su carrera y continuó editando discos y realizando presentaciones durante las décadas siguientes. La Fundación Connex registra más de 25 álbumes y más de 4.000 conciertos a lo largo de su trayectoria. En los últimos días, el estado de salud del cantante había generado preocupación y se había informado que atravesaba un cuadro delicado. Lamentablemente, entonces, ahí teníamos entonces la noticia de este lamentable partida de Piero. Y, por supuesto, escucharemos algunas de sus versiones también más actuales, como esta Soy Pan, Soy Paz, Soy Más.

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Por supuesto, recordando al gran Piero que nos dejó. Otra de las canciones importantes en la lucha de los pueblos latinoamericanos es esta, que vamos a escuchar a continuación. Exactamente. Para el pueblo, lo que es del pueblo, compañeros, de todas maneras.

para el pueblo lo que es del pueblo, porque el pueblo se lo ganó. Sin duda alguna, ahí estábamos escuchando a Piero, con eso que obviamente que es una parte importante en la lucha contra la dictadura argentina en esa época. Y por supuesto también lo estábamos recordando, que fue uno de los grandes temas que no solamente sirvió para un pueblo, el pueblo argentino, sino que para todos los pueblos latinoamericanos que siempre buscan su libertad. Así es. Nos quedan dos temas más que queramos, vamos a ver si lo alcanzamos a escuchar, que se llama Llegando Llegaste, que también lo escuchamos con otro artista, pero también pertenecía a Pierre. Vamos a escucharlo.

Y sin duda alguna, uno de los temas más importantes grabado el año 1969, que siempre ha sido dedicado para los padres cuando están celebrando el Día del Papá. Mi viejo, una canción que obviamente ha sido interpretada y escuchada quizás millones de veces. Aquí está, Mi Viejo. Y con eso cerramos este homenaje en recordatorio al gran Piero, que nos dejó.

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1: Son las 4 de la tarde con un minuto.
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4: Se presentarán diferentes agrupaciones orquestales como Bim Bam, Armada de Chile, la Orquesta Andina, PUCD y Puerto Orquesta. Uno de los momentos estelares de la jornada será la presentación de la Orquesta Marga Marga junto a cantantes del Teatro Municipal de Santiago, en una actividad que se realizará como parte de la celebración del Día de la Ópera. Ah, ahí está, para que vayan ahí preparándose ya. Para el día 24 de octubre. Loco, loco de amor, loco, loco por ti. ¿Mm? Uno se vuelve loco. No, hoy día no, hoy día no. ¿Usted le cree? ¿Usted le cree? ¿Usted le cree? No, son más mentirosos que un amigo mío que tengo por ahí. Con Tito lo haciendo la mora. Ya. Vamos a con más música. Las 21 horas con 6 minutos a través de Radio Pasión Latina. Y también las 16 horas con 6 minutos, hora de Chile. Vamos a hacer el amor, chiquita. Ahora mismo, ya.

0: Mujeres y cervezas. Qué cosa más. Ya, no, cállese usted, cállese. Usted no diga, no opine. Que me lo van a retar, ¿ya?
1: Por ahí estamos más o menos.
0: Sí, claro. Ya, son las 21 horas ya con 14 minutos. 21 horas con 14 minutos. En la edición de este día. ¿Qué día hoy? Bien. No, falta todavía para que sea bien. Es jueves nomás. Jueves nomás. Estamos a 8 de octubre de este año 2026. Son las 21 horas con 14 minutos desde el estudio aquí en la ciudad puerto de Gotemburgo, en estos países hermosos, escandinavos, como es Suecia. ¿Ah? La Suecia. Ya, también a través de Radio Manquehue FM 88.3. Ahí también estamos en sintonía, donde nos están escuchando ahí en Conbarbalá y Punitaqui. Ah, están comiendo, están tomando un vinito con frutilla, qué rico. Ay, Dios mío, todo me hacen. ¿Por qué me sacan pica? Ya, yo el próximo programa voy a hacer un programa aquí preparando un vino con frutilla yo también. No me lo voy a poder tomar porque no, te saben que esas cosas no se pueden pasar alcohol y todo eso por digamos, por imágenes, ¿sí? Ustedes no van a tener idea los que están escuchando la radio, así que da lo mismo. Ya, oiga, les cuento también de que vamos a hablar de estas cosas que nos conlleva a todos, porque a todos de una u otra forma en algún momento también nos podría pasar, que es el Alzheimer. ¿Qué prefiere? ¿Alzheimer o Parkinson? Yo prefiero que sea Parkinson. Prefiero derramar un poquito de vino antes que se me olvide dónde dejé la botella. Bueno, hablemos sobre esto, que es algo que lamentablemente está pasando en muchas familias y a muchas personas que tienen que lidiar con esto. Los cambios en el cerebro pueden comenzar años antes de los primeros olvidos. Olvidar dónde quedaron las llaves o el control remoto del televisor puede ser un descuido habitual. Perderse en un trayecto conocido o dejar de saber cómo realizar una tarea cotidiana es distinto y se convierte en una alerta, aunque los problemas de memoria suelen ser una de las primeras señales visibles de Alzheimer, los cambios en el cerebro pueden comenzar mucho antes. En el marco mundial de la salud mental que se conmemoró este 10 de octubre, o se conmemorará este 10 de octubre, perdón, del 2026 en Chile y el mundo, el cuidado de la salud cerebral cobra especial relevancia. Reconocer los cambios de memoria que interfieren en la vida cotidiana, atender la depresión y fortalecer los vínculos sociales con aspectos que conectan el bienestar emocional con el abordaje y los, o de las demencias. La estructura de nuestro cerebro que nos permite realizar todas nuestras actividades se van desconectando paulatinamente desde un par de décadas antes del inicio de los síntomas clínicos, explica el doctor Álvaro Ardiles Araya, profesor titular de la Escuela de Medicina de la Universidad de Valparaíso e investigador principal del proyecto Instituto Milenio CINB. El investigador se refiere a las conexiones neuronales que permiten transmitir la información necesaria para recordar, pensar y actuar. Según explica, antes de que una persona o su entorno advierta un problema de memoria recurrente, ya puede estar ocurriendo cambios microscópicos en esas conexiones. Las investigaciones sobre el Alzheimer indican que algunos cambios cerebrales comienzan una década o más antes de que se presenten síntomas. Durante ese tiempo se van acumulando proteínas defectuosas que dañan las comunicaciones entre las neuronas. Ardiles advierte que el Alzheimer no es una consecuencia inevitable del envejecimiento. Con la edad pueden aparecer olvidos ocasionales, como no recordar de inmediato dónde se dejó un objeto y encontrarlo más tarde. Una señal de mayor preocupación es que las dificultades sean persistentes y empiecen a interferir con la vida diaria. Yo no solo me olvido de dónde dejé las cosas, sino también de cómo llegar a casa o de cómo usar un lápiz. Ejemplifica. A medida que la enfermedad progresa, puede afectar otras capacidades y reducir la autonomía. Ante cambios de este tipo, corresponde consultar a un profesional de salud para evaluar sus causas. Un problema de memoria no equivale por sí solo a un diagnóstico de Alzheimer. El riesgo de desarrollar demencia está asociado con factores que aparecen en distintas etapas de la vida. Ardiles menciona, entre otros, la hipertensión, la obesidad y el colesterol, el LDL elevado, la diabetes, el tabaquismo, el consumo excesivo de alcohol, la inactividad física y la depresión. A ello se suman el bajo nivel de escolaridad en etapas tempranas y la pérdida de audición o visión y el aislamiento social en etapas más avanzadas de la vida. El consumo excesivo de alcohol es uno de los factores modificables para comprender cómo puede afectar la salud cerebral. El doctor Juan Carlos Sáenz, director del Instituto Milenio, explica que su abuso puede activar respuestas inflamatorias en el cerebro en las que participan células encargadas de proteger y mantener el sistema nervioso. Es una inflamación que muchas veces pasa inadvertida. El daño puede no percibirse inmediatamente debido a la capacidad de compensación del cerebro, pero la repetición de estos episodios a lo largo de la vida pueden producir pérdidas funcionales importantes, advierte Sáenz. Por ello, se recomienda mantener la actividad física, aprender cosas nuevas, cuidar el sueño, fortalecer los vínculos sociales y controlar los factores de riesgo cardiovascular. Esas acciones pueden contribuir a reducir el riesgo, aunque no garantiza que una persona no desarrolle la enfermedad. Mantener el cerebro activo puede incluir aprender un idioma, tocar un instrumento, leer o resolver nuevos desafíos. Una alimentación saludable con menos productos ultraprocesados también forma parte del cuidado de la salud cerebral. La magnitud del desafío en Chile es considerable. Un estudio publicado en The Lancet Global Health estimó que el 61,8% de los casos de demencia, siendo la enfermedad de Alzheimer la más prevalente, son atribuibles a estos 12 factores de riesgo potencialmente modificables. Es una estimación de la población, no significa que cada persona pueda reducir su riesgo a este porcentaje. Además, no es un factor en específico, sino más bien considerar manejar la combinación de ello y realizar pequeños cambios que permiten preservar la salud cerebral a lo largo plazo. Una de las señales características del Alzheimer es la acumulación de placas de beta-amiloide en el cerebro. Esta proteína es uno de los focos de las nuevas pruebas diagnósticas y tratamientos. Entre los avances recientes, Ardiles destaca los biomarcadores que permiten detectar señales biológicas asociadas a la enfermedad de Alzheimer. En mayo de 2025, la agencia reguladora estadounidense del FDA autorizó la comercialización de un examen de sangre como apoyo al diagnóstico en personas de 55 años o más ya presentan signos o síntomas. Por ejemplo, dificultades de memoria o de pensamientos que motiva una evaluación médica. La prueba se usa como apoyo diagnóstico en personas con síntomas de deterioro cognitivo. No sirve por sí sola para confirmar la enfermedad. El examen no está planteado como una prueba general para personas sin síntomas. También existen tratamientos dirigidos a la proteína amiloide como lecanemab y donanemab que pueden ralentizar el deterioro en determinados pacientes con Alzheimer en etapas tempranas. Ardiles subraya que su efecto puede variar y que el costo, las características de cada paciente condicionan su uso. Estos tratamientos no revierten la enfermedad y requieren evaluación y seguimiento médico. Para el investigador, dos ideas equivocadas dificultan una respuesta oportuna: pensar que el Alzheimer afecta únicamente a las personas mayores y creer que no existe ninguna opción de intervención. Reconocer los cambios que interfieren en la vida cotidiana, buscar una evaluación y cuidar los factores de riesgo a lo largo de la vida son pasos que hoy cuentan con respaldo científico. ¿Ya? Listo. ¿Vamos a la música? Ya son las 21:23 a través de Radio Manquehua FM 88.3. Son las 16:23. Nos vamos con Banda Tropical de Vallenar. ¿Cómo viene? Se va.

Claro que sí, con la banda tropical de Vallenar. Ahí estábamos escuchando, por supuesto, cómo viene y se va. Buen ritmo para esperar el fin de semana que ya se nos está acercando, ya se nos viene el viernes. ¿Cuánto nos queda? 3 horas y media para que sea viernes. Bueno, nosotros que estamos acá en Suecia, nos queda ese tiempecito todavía. A ustedes les queda un poquito más porque recién van a ser las 4:30 de la tarde allá en Chile, a través de Radio Manquehua FM 88.3. Saludamos a los amigos que están ahí en Combar Barak. También algunos nos escriben. No todos nos escriben porque podrían ingresar a la página de Radio Manquehua en el Facebook. Y allí estamos. Y ahí estamos en vivo transmitiendo con video. Y pueden entrar allí. Y pueden escribir también si ustedes quieren. Solamente a través de la página de el Facebook de Radio Manquehua. El grunding o herting es caminar descalzo sobre hierba, tierra o arena, es decir, entrar en contacto con la energía de la tierra a través de nuestros pies. Según expertos, los seres humanos somos seres eléctricos y actuamos como antenas, ya que somos capaces de emitir y captar energía. El desequilibrio entre iones positivos y negativos causan problemas de salud. Cuando nos sentimos cansado y con poca energía, puede estar relacionado con una pérdida de electrones y, por lo tanto, con una falta de conexión con la Tierra. Las causas pueden ser la contaminación del aire, lo que comemos, los productos que utilizamos y también cómo manejamos nuestras emociones y el estrés. En el espacio interiores, con muchos dispositivos electrónicos y sin buena ventilación, la cantidad de electrones en el ambiente suelen ser muy baja o casi nula. ¿Cómo nos beneficia el grounding? La Tierra está cargada de electrones y al caminar estos son absorbidos por los pies descalzos, teniendo un efecto antioxidante muy potente y eliminando radicales libres. Estamos rodeados por dispositivos y conexiones eléctricas que nos facilitan la vida y también pueden suponer un riesgo para la salud, ya que pueden producir dolores de cabeza o de estómago, ansiedad, disminución de la concentración, falta de energía o insomnio, entre muchas otras. Numerosas investigaciones que han estudiado el efecto de andar descalzo han visto que alivia la inflamación en todo el cuerpo, la cual es el origen de enfermedades como la diabetes, el asma, el Alzheimer, la artritis y muchas dolencias cardíacas. Además, existen otros beneficios: mejora la calidad de sueño, reduce el dolor muscular, mejora el estado de ánimo, aumenta el nivel de energía, tiene efectos beneficiosos sobre el estrés al normalizar la secreción de cortisol, hormona de estrés, y por la estimulación del sistema nervioso parasimpático. ¿Ve? Ahí está. Te puede hacer eso, caminar por la hierba, la tierra o arena con los pies descalzos. Eso es el famoso grounding o el herting. ¿Listo? Sigamos entonces en este viaje porque ya están faltando solamente 26 minutos para las 22 horas. 26 minutos para las 5 de la tarde a través de Radio Manquehua 88.3.

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Oiga, ya está faltando solamente 19 minutos para que nos vayamos acercando a la hora final del programa de este día jueves. Oiga, estaba viendo, revisando por acá y nos saludan Alejandro Antonio, amigo Amaro, dice Grupo Atrapados Mix Media Luna. Alejandro Antonio, amigos, dice, los veo de la séptima en Chile. Creo que de la ciudad de Talca, parece que es coterráneo mío. Sí, le mando un abrazo, si es que está todavía en sintonía. ¿Ah? A don Alejandro Antonio, tocayo también, coterráneo, tocayo. Y Grupo Atrapado se llama, contigo ya no más. ¿Será esto? Bueno, vamos a ver cómo suena. Lo escuchamos.

Ahí teníamos al grupo Atrapados, que son de la séptima región de la ciudad de Talca. Por supuesto, de ahí, de San Rafael. Le mandamos un abrazo grande a estos muchachos que también ahí están en sintonía.

Alanis Lagos, entonces con ese tema también estábamos entregando. Cuando don Alejandro Antonio, mi tocayo, dice muchas gracias de Talca, región del Maule. Por supuesto, ¿cómo es? Si somos talquinos, conocemos ahí Talca, San Rafael, San Clemente, Panguilemo, ¿qué más? Constitución, Curepto, Guayeco, Pencahue. No me acuerdo todos los nombres, porque son muchos años que vivimos aquí en Suecia, pero Talca, París y Londres, por supuesto, les mandamos un abrazo. Ahí nos podrían decir dónde los podemos seguir, por algunas redes sociales, si hay alguna, y a ver si tenemos la posibilidad el próximo año, cuando estemos por allá por Talca, ir a visitarlos en alguna parte donde estén ahí actuando, esperamos que sí, a estos amigos que se llaman Grupo Atrapados. Bonito nombre. Deben estar, no lo dejan salir a ningún lado los cabros. Seguramente cuando van a tocar siempre tienen que ir con la señora, porque el nombre lo dice. Por algo se pusieron ese nombre, Atrapados. No, claro, la mujer anda al ladito, porque es que los músicos son peligrosos cuando salen. Ya, le mandamos un abrazo grande. Nosotros ya nos empezamos a despedir también, agradecer a todos los que estuvieron en sintonía. Nos reencontramos la próxima semana, también a nuestros amigos allá en la comuna de Combarbalá, en el norte de Chile, a través de Radio Manquehua 88.3. También un abrazo grande, sigan disfrutando la compañía y nos vemos la próxima semana. Bueno, yo tengo hartos programas los otros días también, el día sábado, el día domingo. El lunes volvemos con Radio Pasión Latina y el martes nuevamente nos conectamos con Radio Manquehua. Un abrazo, disfruten el resto de días que les queda y este fin de semana también. Un abrazo grande para

Ya, oiga, no es bueno volver después que uno se despide, ¿eh? Pero me escriben por acá interno, dice Grupo de Impulso, Ojitos Verdes de Talca también. Ahí estamos viendo que están en el Cerro La Virgen. Ah, en el Cerro, no, están ahí. Ya, pero igual, de todas maneras, le vamos a complacer, ¿eh? Pero de todas maneras, ojalá que la próxima vez ingresen un poquito más temprano, porque yo ya terminé el programa, así que pero lo vamos a dejar con estos Ojitos Verdes, con el Grupo Impulso también de la ciudad de Talca. Ahí va. Nos vemos. Nos escuchamos.

0: Así terminamos el programa de hoy. Ya retornamos con todo lo que usted necesita saber y escuchar con su programa Tequila y Pasión. Nos reencontramos.
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1: Son las 5 de la tarde con un minuto.
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1: Agradecemos a todas y cada una de las personas que nos acompañaron en los momentos de pesar con una palabra de aliento, un abrazo, gestos de cariño y sus oraciones nos hicieron sentir su compañía. Infinitas gracias por estar, de una u otra manera, en la despedida de nuestra querida Amelia Varas Araya. Nos deja un gran vacío en nuestros corazones, pero a la vez una alegría por haber sido parte de su vida y haber recibido el amor y cariño infinito que nos entregó. Atentamente, la familia.
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1: Son las 5 de la tarde con 31 minutos.
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1: Son las 6 de la tarde con un minuto.
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3: Un falso médico peruano fue formalizado tras ejercer ilegalmente la profesión y grabar a sus pacientes sin consentimiento durante supuestas consultas. Enfrenta cargos por ejercicio ilegal de la profesión, abuso y delitos contra la intimidad de las víctimas. Dos funcionarios de la PDI fueron detenidos por su presunta vinculación en el secuestro de ciudadanos chinos en el marco del caso Fodich. La indagatoria apunta para la participación de efectivos policiales en redes de extorsión y crimen organizado. Tras el alza de 0,4% en el IPC de septiembre, la UF registrará un nuevo incremento diario entre el 10 de octubre y el 9 de noviembre. La variación encarecerá compromisos pactados en esta unidad, como dividendos hipotecarios, arriendos, planes de salud y seguros.
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1: Son las 6 de la tarde con 30 minutos.
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3: La ministra de Salud, May Chomalí, aseguró que los pacientes de la ley Ricarte Soto continuarán recibiendo sus tratamientos pese a la baja de 28 mil millones de pesos presupuestada para 2027, calificando la variación como un tecnicismo que no frenará recursos. El Juzgado de Garantía de Los Ángeles decretó prisión preventiva para Mauricio Cerda Albornoz, de 58 años, quien fue formalizado por el homicidio del sargento segundo Jaime Urrea Burgos, ocurrido la noche del domingo en Quilleco, provincia del Biobío. Meteorología emitió un aviso por el probable desarrollo de nubes convectivas con características tornádicas y trombas marinas en 5 regiones de la zona centro-sur. El fenómeno se asocia a gran inestabilidad atmosférica, con riesgo de vientos locales destructivos y granizos.
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1: Que cuando uno llega a las 3 de la mañana a la casa le pintan el mono, ¿ah?
2: ¿Eh? Escoba.
1: Mira, todos miran para allá al sonidista, compadre.
2: A ese le pintan el mono, ¿ah?
1: Y a vos también.
2: Ay, ay, ay. Los vamos entonces.
1: Y esto suena y esto dice.

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2: Son las 7 de la tarde con un minuto.
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1: Son las 7 de la tarde con 30 minutos.
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3: El presidente José Antonio Kast abordó la eventual postulación de Michelle Bachelet, señalando que más allá de los liderazgos, se debe evaluar si las políticas de décadas anteriores fueron acertadas, apuntando a crisis en reformas, educación, empleo y migración. Comunidades mapuches de Coñaripe exigieron a la CONADI cumplir con la compra comprometida de un terreno de 3 hectáreas para cementerio y ceremonias, tras no tener espacio para sepulturas. El organismo prevé tener la tasación final en diciembre para continuar el trámite. Carolina Toá afirmó que sería un completo error volcar la agenda a la carrera presidencial tras la apertura de Michelle Bachelet a una eventual candidatura, llamando a concentrarse en las urgencias ciudadanas y la discusión del presupuesto.
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1: Son las 8 de la tarde con un minuto.
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0: Radio Manquegua le indica la hora.
1: Son las 8 de la tarde con 31 minutos.
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3: Lollapalooza Chile 2027 reveló su cartel oficial encabezado por The Killers, David Guetta, Queens of the Stone Age y Travis Scott. La 15ª edición del festival se realizará entre el 12 y el 14 de marzo en el Parque O'Higgins. El presidente de Bolivia, Rodrigo Paz, denunció amenazas de muerte contra ministros y parlamentarios tras la destitución del fiscal general Roger Mariaca por presuntos nexos con el narcotráfico. Paz afirmó que también ha sido amenazado, pero mantendrá su lucha anticorrupción. El PPD cuestionó la reducción presupuestaria del 12% al CERVEL para 2027, acusando al Ejecutivo de ignorar las alertas del organismo. Desde el partido advirtieron que la rebaja arriesga áreas técnicas clave y la preparación de las elecciones de 2028 y 2029.
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2: 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Es maravilloso. De verdad, para mí es un impulso que me obliga, por moral, nobleza y por vocación, seguir adelante. Y será hasta cuando Dios diga. Gracias.

0: Muchas gracias. Gracias.
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1: Son las 9 de la noche con un minuto.
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